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Aquí en el bolso lo traigo. Si quieres baile, toma baile. Hasta que se rompa el suelo, que si rompen los zapatos morenos.

0: Bueno, el mundo de las definiciones yo las entiendo y las comprendo. Siempre recuerdo al filósofo
1: Bon,
0: Gustavo
1: effectivement, la
0: Bueno
1: nécessité de
0: cuando
1: se
0: hablamos
1: définir, je
0: de
1: la
0: una
1: comprends. Je pense toujours
0: conversación
1: au
0: filosófica
1: philosophe Gustavo
0: sobre
1: Bueno
0: la
1: qui, avant de commencer
0: conducta
1: une conversation, disait
0: conducta
1: toujours:
0: sexual humana
1: Définis-toi, pour que la
0: basada en
1: conversation
0: el
1: puisse
0: cuerpo.
1: exister, en fait.
0: Entonces, desde ahí la entiendo. Y también la entiendo desde un sentido comercial, ¿no?
1: Bon, et donc du
0: Las
1: coup, de ce point de vue-là, je
0: categorías,
1: comprends la nécessité de te
0: normas,
1: définir d'où tu
0: rituales, sobre
1: parles,
0: la
1: même dans le
0: música
1: sens
0: y los
1: commercial, on a
0: géneros.
1: besoin de catégories pour te
0: Pero
1: programmer dans des
0: después está lo que
1: festivals,
0: también
1: pour
0: entiendo
1: savoir
0: como
1: où on met
0: humano.
1: ton disque.
0: Yo, en
1: Mais
0: mi
1: d'autre
0: perspectiva
1: part, j'ai
0: artística,
1: ma
0: que no te
1: perspective
0: sé jugar con
1: artistique,
0: ellos, también es
1: et je
0: algo
1: trouve
0: que
1: que
0: me
1: ça n'a
0: interesa
1: aucun
0: mucho, sobre
1: sens
0: todo
1: depuis que
0: porque
1: j'ai
0: a partir
1: commencé
0: de
1: ma
0: una
1: pratique
0: experiencia he
1: artistique, j'ai
0: entendido
1: compris
0: que
1: que
0: los
1: les
0: objetos
1: étiquettes, elles
0: tecnológicos es
1: changent en
0: algo,
1: permanence.
0: bueno, pues móvil,
1: Qu'elles sont mobiles.
0: cambiante, pues que transmuta constantemente, por lo menos desde mi perspectiva y desde mi práctica, ¿no? Entonces, bueno, yo en los últimos
1: Bon,
0: tiempos
1: bah voilà,
0: utilicé
1: ces
0: una
1: derniers temps,
0: etiqueta
1: j'ai
0: que es
1: décidé d'utiliser
0: ex-flamenco.
1: l'étiquette ex-flamenco,
0: Etiqueta que mucha gente entendía
1: que
0: que era una
1: beaucoup de gens comprennent
0: etiqueta
1: souvent comme
0: cercana
1: je
0: a
1: suis
0: la idea del anti-flamenco,
1: anti-flamenco,
0: pero precisamente es una etiqueta
1: alors
0: que
1: que
0: yo
1: c'est
0: he
1: précisément une
0: construido
1: étiquette que j'ai construite
0: y
1: depuis une
0: he
1: réflexion
0: partido de
1: d'un autre
0: otras ideas
1: philosophe,
0: como el
1: Santiago
0: Santiago
1: López Petit,
0: Petit, que
1: qui se
0: estaba en un
1: définit
0: TikTok
1: souvent comme un
0: sobre
1: ex-urbain.
0: Sexy
1: Et j'aime beaucoup
0: Ciudadano,
1: cette
0: y me
1: idée.
0: gustó mucho lo que ahí Santi
1: Et j'ai
0: planteaba en ese
1: construit
0: texto.
1: cette notion, cette
0: Y
1: étiquette
0: bueno, a
1: depuis ce
0: partir de esa idea,
1: texte.
0: pues entendí que ex-flamenco también era una
1: Ex flamenco,
0: respuesta
1: c'est pour moi
0: a
1: une
0: esa gente que
1: réponse à ceux
0: entendía que yo
1: qui
0: era
1: me
0: un
1: voient comme
0: anti-flamenco,
1: un
0: que me habían
1: anti-flamenco.
0: puesto el
1: On m'a
0: sobre
1: toujours
0: del
1: maltraité, en
0: flamenco, de
1: fait.
0: mi
1: J'insupporte les
0: destino,
1: orthodoxes. Disent
0: de
1: que je
0: mon
1: suis contre flamenco,
0: flamenco,
1: que je
0: que
1: suis
0: soy
1: un diable, un diemo,
0: del flamenco,
1: oui.
0: bueno, mil
1: Le
0: cosas, ¿no?
1: terroriste du
0: Y yo lo
1: flamenco.
0: utilicé
1: Moi, je
0: precisamente
1: l'utilise
0: para todo lo
1: précisément pour
0: contrario,
1: dire
0: porque
1: que
0: no me
1: c'est
0: molestaba que me
1: exactement
0: llamaran
1: l'inverse.
0: anti-flamenco, porque no me he considerado nunca
1: Je déteste qu'on
0: anti-flamenco,
1: me
0: sino todo lo
1: considère comme un
0: contrario.
1: anti-flamenco parce que c'est exactement le contraire de ce que je suis.
0: Era